0: Mundial. Y es el tercer gol de Germán Burruchaga, siempre Maradona. Genio, genio, genio.
1: Mr. Green.

Estamos en plena era espacial. Satélites, platos voladores, viajes a la luna y otros mundos. Pero aún en la Tierra hay seres que no pueden dormir, atormentados